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1: Revista del Consumidor. ¿Alguna vez te has preguntado qué contiene la pasta dental que usas todos los días? Si no lo sabes, quédate porque hoy en Revista del Consumidor Radio te enseñamos cómo preparar tu propia pasta dental en casa. Y lo mejor, su preparación te toma solo 30 minutos.
2: ¿Blanco o rojo? ¿Con yema o sin ella? Existen muchos mitos alrededor del huevo. Hoy te contamos la verdad sobre uno de los alimentos más consumidos en México y cómo puedes aprovecharlo mejor en casa. ¡Acompáñanos!
1: Revista del Consumidor.
2: Hoy vamos a preparar una tecnología doméstica, que es una excelente alternativa a los productos industrializados. Pasta dental. Además, es una receta validada por el Laboratorio Nacional de Protección al Consumidor.
1: Antes de comenzar, te compartimos los ingredientes que vamos a necesitar. 3 cucharadas de agua purificada. 2 cucharadas de glicerina pura. 2 cucharadas de lauril éter sulfato de sodio. Media cucharadita de carboximetil celulosa. 1/4 de cucharada de carbonato de calcio. 1/4 de cucharada de mentol. Y 6 gotas de esencia de menta.
2: Ahora, los utensilios que debemos tener a la mano son: 1 cuchara sopera, 1 cucharita cafetera, 1 tazón pequeño de vidrio, 1 tarro pequeño de plástico con tapa y 1 batidor de globo. Una vez que tenemos todo listo, vamos al procedimiento.
1: En el recipiente de vidrio, comenzamos vertiendo agua purificada, la glicerina y el mentol. Mezclamos con ayuda del batidor de globo hasta integrar los ingredientes. Sin dejar de mover, agregamos carbonato de calcio y la esencia de menta.
2: Después, incorporamos el lauril éter sulfato de sodio y agitamos suavemente hasta que se disuelva por completo. Poco a poco, añadimos la carboximetilcelulosa lentamente sin dejar de mover, hasta obtener una mezcla homogénea y con una consistencia más sólida.
1: Por último, envasamos la pasta dental en el tarro. Tapamos muy bien y etiquetamos con la fecha de elaboración y de caducidad. En este caso, esta pasta tiene una caducidad de 6 meses y rinde aproximadamente 63 gramos, o bien 50 mililitros.
2: Es importante que tomes en cuenta algunas recomendaciones de uso. Este producto no debe ser utilizado por menores de 6 años. En el caso de niñas y niños mayores de 6 años, puedes sustituir el mentol por esencia de cereza. Si tienes sensibilidad dental, recuerda consultar previamente a tu odontóloga u odontólogo. Para conservar mejor el producto, te recomendamos mantener el recipiente bien cerrado, en un lugar fresco y seco y fuera del alcance de niñas y niños. Recuerda que todos los ingredientes que utilizamos en esta tecnología doméstica pueden encontrarse en establecimientos donde vendan productos de cuidado personal, belleza o cosmética, también conocidos como droguerías.
1: Preparar tu propia pasta dental en casa tiene varios beneficios. Requiere pocos ingredientes, son fáciles de conseguir, tiene certeza sobre su origen y además representa un ahorro económico. Incluso esta receta puede ser el inicio de un nuevo emprendimiento.
2: Anímate a preparar tu propia pasta dental y etiquétanos en Instagram usando el hashtag Tecnología Doméstica Profeco.
1: También puedes consultar esta tecnología doméstica en nuestro canal de YouTube, Profeco TV.
3: Vista del consumidor.
1: El huevo es tan importante en la alimentación que desde 1996 se conmemora el Día Mundial del Huevo. Se celebra cada segundo viernes de octubre con el objetivo de difundir su valor nutrimental y su papel en una dieta equilibrada.
2: Y no es casualidad. El huevo es un alimento completo, práctico, rendidor y versátil, por lo que se ha convertido en un protagonista en la alimentación de las familias mexicanas.
1: Es una excelente fuente de proteína animal. La clara está compuesta principalmente por albúmina, mientras que la yema aporta grasas saludables, proteína, hierro, azufre y vitaminas A, B, D y E. Aunque contiene colesterol, su consumo moderado forma parte de una alimentación equilibrada.
2: Además, el huevo es una alternativa accesible a la carne o al pescado. Es fácil de masticar y digerir, y combinado con otros alimentos, puede integrarse a distintos planes alimenticios.
1: Su uso no se limita al desayuno. También sirve para espesar salsas, esponjar pasteles y dar ese color dorado tan característico al pan. Incluso fuera de la cocina, el huevo está presente en pastas, productos de belleza y fertilizantes.
2: En 2024, el consumo de huevo en México por habitante alcanzó los 24.4 kilos y representa el 12.6% de la producción pecuaria nacional. Nuestro país es autosuficiente y se ubica en el sexto lugar a nivel mundial.
1: Esta actividad se concentra principalmente en Jalisco, que aporta poco más de 54%, seguido de Puebla, con casi el 15%.
2: Para el consumo existen dos tipos principales de gallinas: las ligeras, que producen huevo blanco, y las semipesadas, productoras de huevo rojo. Es importante aclarar que no hay diferencia en su valor nutrimental. A pesar de todos sus beneficios, alrededor del huevo existen dudas y creencias que se repiten con frecuencia. Por ejemplo, se suele pensar que el huevo eleva el colesterol. Sin embargo, su equilibrio de grasas tiene un efecto protector y en la mayoría de las personas, su consumo no incrementa el colesterol en la sangre.
1: También hay quienes creen que consumir el huevo crudo es mejor. Pero esto no es así. Para aprovechar sus nutrientes y evitar riesgos a la salud, es necesario cocinarlo, ya que crudo puede aumentar la probabilidad de contraer salmonela.
2: Otra duda común es si debe lavarse el huevo antes de guardarlo. El cascarón es poroso y cuenta con una membrana natural llamada cutícula. Al lavarlo y almacenarlo, facilitas la entrada de bacterias. Si el cascarón está sucio, lo mejor es limpiarlo con un paño seco.
1: Y aunque algunas personas prefieren consumir solo la clara, es importante saber que la clara y la yema se complementan. Al desechar una de ellas, se pierden nutrientes esenciales que hacen del huevo un alimento completo.
2: Para un mejor consumo y conservación del huevo, tome en cuenta estas recomendaciones. Evita dejar los huevos o los alimentos que los contengan a temperatura ambiente, ya que el huevo es un alimento muy sensible a los cambios bruscos de temperatura, sobre todo al calor.
1: Revisa siempre el cascarón. Debe estar limpio y sin fisuras. Si están rotos, deséchalos. Así evitarás enfermedades gastrointestinales.
2: Lávate las manos al terminar de manipularlos. Evitarás la contaminación cruzada.
1: No lo consumas crudo. Puedes ponerte en riesgo de adquirir salmonelosis.
2: Ya sea que esté cocido, duro o forme parte de algún platillo, consúmelo pronto.
1: Con información clara, puedes aprovechar mejor sus beneficios y consumirlo de forma segura.
2: No olvides consultar la herramienta ¿Quién es quién en los precios?, ya que te permitirá comparar precios para tomar las mejores decisiones de compra. Entra a qqp.profeco.gov.mx.
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1: ¡Qué pasión, raza! Saludándoles con muchísimo gusto desde lo más alto del Cerro de la Paz. En esta mañana fresca, fresca, rica, sabrosa del domingo. Es el 4 de octubre. Y ya estamos arrancando las Madrugadas Magníficas aquí en el 95.5 de FM Puebla y también en el 99.9 FM en Atlixco, transmisión simultánea. ¿Qué tal estás disfrutando de tu fin? ¿Todo bien? ¿Todo en orden? Saludando a la cuatitud, que pues está en el fiestongo, está en el bailongo, ahí está en el cotorreo, ahí con los cuates, con las amistades que recientemente se conocieron. Ahí compartiendo el pan y la sal. Y pues que de repente se cruza por ahí alguna fría, ¿no? Algún tentempié. Algo así para empezar a calentar el ambiente, ¿no, hombre? Y de aquí para el real, ¿eh? Aprovechando que es fin de semana. Pues ahora sí que hasta no verte, Dios mío. Aquí nos acompañamos con la mejor programación de la radio camotera. Hasta las 6 de la mañana. Tus artistas, tus rolos, lo que se busca, lo que te cochalanga, lo que te entretiene y mucho más. Está aquí en las Madrugadas Magníficas con tu cuatatán, el compa Jerry. Ya sabes que estamos en contacto a través del WhatsApp. Bienvenido tu mensaje de voz, tu mensaje de texto en el 22-28-20-34-82. O si lo prefieres, el teléfono en cabina 222-242-1312. Checa el dato también a través de Tuning Radio. Dile Alexa, reproduce la magnífica 95.5 FM. Y mira, bien que te obedece, rapidito y en orden. Te pone en contacto con los recuerdos, al igual que si le dices, Alexa reproduce la magnífica 99.9 FM. Y ahí también estarás disfrutando de muy buenas rolas. Checa lo que hay para ti en las redes sociales de tu estación, la magnífica FM. Tu cuatatán ya está conectado en todas las redes sociales. Te atiendo con muchísimo gusto. Manda tu mensaje. Yo sí respondo a tus mensajes, pero ubícame como el compa Jerry MX. Y así mira, rapidito también te tengo con muchísimo gusto. Chachalaqueamos a gusto en las próximas horas, pero sí, para que llegue bien tu mensaje en todas las redes sociales, ubícate como el compa Jerry MX. Escúchanos a través de www.lamagnificafm.com, a través de internet. 12:20, ya son las 12:20, saludando a la cuatitud que va en su respectiva nave. Ahí recorriendo las diversas calles, avenidas, cerradas, privadas del sentido común y todo lo demás aquí en la capital camotera. Para mi compita Mauricio Colombres, para mi amigocha Marisol, que ahí van, derechitos, ¿eh? Sí, sigan la línea, ¿eh? Derechitos, bien, bien derechitos, no se me vayan a desviar. Al rato, sepa Dios hasta dónde los tenemos que ir a buscar. Por favorcito. Manejen con precaución. Qué gusto saludarles a través de la señal de las Madrugadas Magníficas. Un fuerte abrazo. Y ustedes nomás dicen rana. Y su cuatatán, el compa Jerry, brinca de gusto para saludarles y llevarles la música que les gusta, la música que les cuachalanga. Así que con mucha precaución, sí, manejen con mucha precaución. Principalmente Mari, ya saben luego cómo se pone. Se pone un poquito impertinente. Que le dicen, Mari, es por aquí. Y ella, no. Yo voy a mi casa y voy por este lado. No, Mari, es que es de este lado. No. Si vieron ahí cómo se pone. Así que, derechitos, por favor. Derechitos. Derechitos aquí en 95.5 FM, saludándoles con muchísimo gusto, acompañándoles en su trayecto rumbo a su cantón. Así que, súbanle a su radio, mi buen Mao. Mi amigo Chamari y toda la cuatitud de las Madrugadas Magníficas, porque aquí estamos, en vivo, a través de la patrona de los éxitos.

22 minutos y será ya la una en las madrugadas magníficas con tu cuota tan compañero. Acabo de escuchar a Mariana Ochoa y esto que fue, ¿a dónde te mandaron? Pues a la goma. Así, derecha a la flecha. Mar Solís, con un tema de la inspiración de su señor padre del Buki Mayor, Marco Antonio Solís. Y hace segunda también el Buki. Invéntame es el tema aventurero. Te lo presenté con Luis Ángel el Flaco. Los Tigres del Norte te presentaron el contagio, que por cierto, los Tigres del Norte van a ser reconocidos por su trayectoria musical. El próximo año, el 2027, estarán celebrando 50 años de carrera artística. Y todo parece indicar que se los van a celebrar en grande. Los meros meros, los grandes jerarcas, pues van a hacer su fiesta. Así, algo como un tipo su fiesta de 15 años, así con mucha pompa, con mucho glamour, con mucho estiracho. Pues van a reconocer la trayectoria de los Tigres del Norte. Los meros meros de aquí, como la béisbol. ¿Cómo de que no se puede? Claro que se puede. Sí, reconociendo justamente la trayectoria y la influencia que tienen con los compas migrantes, con toda la actitud que por determinadas circunstancias han tenido que cruzar el río Bravo, que pues llevan justamente ese sentimiento de México, llevan ese cariño, ese pundonor, esa garra, esa energía, y pues cuando llegan los Tigres del Norte por esos lares, hombre, pues se prenden todos, ¿no? Hay una unión muy bonita con la zona de música de los Tigres en la Unión Americana. Entonces, sí, el Tigre lo conoció por su gran labor. 99.9 FM. La patrona de los éxitos. ¿De qué se trata, no? ¿Cómo, cuándo, dónde estarán festejándoles a los mismísimos Tigres del Norte, los jefes de jefes? 20 minutos, y será ya la una. 22 28 20 34 82, el WhatsApp para que estés en contacto en este domingo aquí en las madrugadas magníficas con tu cuatro tan en compañero. Bueno, pues vamos tendidos con bandidos con esto.

Fres, muchas felicidades, que se la pase muy muy bien en compañía de todos los suyos. Así que para Avi y toda la cuatitud cumpleañera, abrazo de su cuatitán, compa Jerry, que este día y siempre todo sea magnífico.

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1: Bien, las madrugadas magníficas con tu cuadro tan el compa Jerry. Acabo de escuchar a Espinoza Paz y esto que fue la muchacha chula. Las declaraciones las que da Lucero, el Jackie, pintábamos pa' grande, pero negros son tus ojos, que sacaste el parche, y sin aire, así te deja Aarón y su grupo Ilusión, poniéndole retrato sentimiento a su presentación aquí, en las madrugadas magníficas. Antes de ir a lo que sigue, rápidamente comentarte, estaremos ahondando en los deportes, por supuesto, en la sección, pero en este momento se está retrasando el arranque del Gran Premio de Bahrein en Malasia. Recordemos que, pues por la situación que se está dando en Medio Oriente, no se puede llevar a cabo el Gran Premio de Fórmula 1 en la pista de Bahrein. Caray, sí, o despistar el coche de seguridad. Y entonces el Gran Premio de Bahrein se trasladó, para que no se perdiese este, a Malasia, en el circuito de Sepang, un circuito muy técnico, muy complicado. Y al principio de esta semana te comenté que ahí el clima es muy extremo, o hace mucho calor o hace mucha lluvia. Y en este caso está cayendo el diluvio, está cayendo el diluvio en el circuito de Sepang y en Malasia. Y está retrasando el arranque de la carrera. En estos momentos el coche de seguridad está haciendo su recorrido en la pista y por poquito se me despista. Y hace aquaplaning las llantas, o sea que no tienen la suficiente adherencia

Gran Premio de Bahrein en Sepang, allá en Malasia. Y nuevamente frena el coche de seguridad, el safety car, y se patina. Se pierde la adherencia de las llantas. Entonces no hay condiciones. Bueno, antes sí había. Antes, cuando corrían Ayrton Senna, Alan Prost, León de Inglaterra, León británico, Nigel Mansell, ahí entraban con fe y fervor, no lo sacaban al parche. Todas las cosas han cambiado, la seguridad han incrementado, y cuando es una lluvia muy muy fuerte, pues no permiten que el Gran Premio comience. Hay un tiempo para que se lleve a cabo la carrera. Veremos si la aplican. Son dos horas para que el Gran Premio se lleve a cabo. Está lleno el escenario, el Gran Premio, el circuito de Sepang. Veremos qué dicen los comisarios de pista. Porque no hay una hora. No hay una

No sabía qué cosa. Porque de momento tuvo que haber empezado hace 3 minutos la carrera. Y no, no puede ser así por la lluvia extrema que está cayendo allá en Malasia. Dicho lo anterior, 22, 28, 20, 34, 82.

0: días, raza, 1:04.
1: Y la temperatura
0: 16 grados.

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1: La 1:19, 1:19 aquí en las Madrugadas Magníficas con tu cuesta de compa Jerry. Quiero escuchar el grupo Brindis y esto que fue prometido. Un éxito de 1992, justamente de inspiración de el argentino Leo Dan. Contraviento y Marea, eso lo escuchaste con Intocable. Banda Maguey nos acompaña también aquí en las Madrugadas Magníficas con este tema, que es un cover de John Sebastian de 2007, de su producción como México No Hay Dos. Esto fue Jacinto Pérez de hoy, Echarme al Olvido. Te lo presenté con Cañaveral. Pues la una con 20 minutos seguidos para mi compita Sebas, que ya está bien chambas en este domingo, pero escuchando el 95.5 de FM en su nave de plataforma, justamente, que hay mucha chamba, mi buen Sebas. Un fuerte abrazo y nos acompañamos a través del 95.5 de FM. 1:20.
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1: Bien, pues vaya resultado que se dio entre las selecciones de México y los Estados Unidos. Una selección estadounidense que no se despeinó, que no se cansó, que no mostró otra cosa más que aprovechar los tremendos errores, los errores garrafales que presentó ahora la selección mexicana. Dos por parte de Tala, el otro por parte del central del conjunto mexicano. Y Santi Jiménez, que tuvo oportunidades, pues podríamos decir fáciles hasta cierto punto para anotar, y pues nomás no se dio. Y pues se da una derrota de escándalo, sobre todo por el tipo de rival, ¿eh? A final de cuentas sí son juegos de preparación, son juegos amistosos, no te estás ganando nada, pero aquí queda herido el orgullo de la selección mexicana. El Kaiser Rafa Márquez estaba que no lo calentaba el sol al ver lo que estaban haciendo sus pupilos. Preferible en este comienzo de la nueva etapa de la selección con Rafa Márquez, pero no dejan de ser errores puntuales, errores que no puede cometer un seleccionado nacional. ¿Por qué? Porque la mayoría vienen de un proceso ya bien definido con el Vasco Javier Aguirre. Entonces la intención es que vayas hacia adelante, que vayas sumando, que vayas creciendo, no que vayas como el cangrejo para atrás, y sobre todo muestres un nivel de fútbol realmente triste, pobre, sin fondo. Y pues aquí también Rafa Márquez, pues tratar de componer la nave, pero pues no, definitivamente no pudo. Así que Estados Unidos 3, pues México tendrá que reponerse, tendrá que trabajar más para el último compromiso de esta fecha FIFA ante Chile el próximo martes, y no mostrar una cara derrotada, una cara fatídica, una cara pues que no debe de ser. No queremos decir, conste, no queremos decir que regresan los ratoncitos verdes. Creo que es muy prematuro para calificarlo así, ¿no? Pero por lo visto, en este partido contra Estados Unidos, parecía que estaban nuevamente en el terreno de juego los ratoncitos verdes. Tú tendrás tu mejor opinión a través del WhatsApp 2228-2034-82. ¿Te gustó el juego? ¿Te gustó lo que viste? ¿Te gustó el resultado? Cuéntame, 2228-2034-82. Oigan, una noticia interesantísima, no solamente para los seguidores del América, creo que para todos los seguidores del fútbol mexicano. Puebla será sede de un partido fuera de serie. Un partido muy, muy característico, muy especial. Y es que las leyendas de el América y las leyendas del Atlético de Madrid se van a enfrentar en un partido amistoso aquí en Puebla, en el Estadio Cuauhtémoc. Así que, repito, independientemente si eres seguidor del América o no, creo que el partido de suyo encierra pues un atractivo muy muy especial, muy muy especial. Recordemos que, nos guste o no, el América es el equipo más ganador aquí en México, y el Atlético de Madrid, desde que fue fundado en 1903, presume en sus vitrinas 11 campeonatos de liga, que lo convierten en el tercer conjunto más ganador de España, solo por debajo del Real Madrid, que suma 36, nos ponemos de pie por favor, y del Barcelona, que tiene 29. Todavía no se dan a conocer quiénes serán los jugadores, las figuras, las leyendas que estén participando en este partido por parte de los dos equipos, ni los directores técnicos que estarán en el banquillo, pero creo que sí es un partido muy, muy interesante, con un gran atractivo, y que pues veremos en cuánto ponen los boletos también, no se vayan a manchar como en el mundial. Así que chequen el dato, apúntenlo ahí en su agenda, 15 de noviembre, mira, queda bien, 15 de noviembre a las 6 de la tarde, el América contra el Atlético de Madrid. Las leyendas de estos dos equipos se estarán enfrentando en el césped del Estadio Cuauhtémoc. Como dice el que sabe, hay que ir, ¿no? Rápidamente, en el fútbol internacional, la llegada de la hormiga Armando González a la Liga de Grecia, concretamente con el Olympiacos, ha significado un salto muy, muy importante en su carrera, ya que por sus actuaciones que está teniendo con el conjunto griego, su valor en el mercado se ha disparado. Eso no quiere decir que algún equipo que se interese en sus servicios tenga que pagar esa cantidad, pero no deja de ser atractivo, interesante, cómo se mueven los números, las cifras, cuando un jugador pues está teniendo una participación significativa, importante, en este caso con el Olympiacos. Nomás para que se echen ese trompo a la uña, se calcula que la hormiga González tiene un valor aproximado, su carta, entre 23 y 27 millones de euros. ¿Cómo la ven? Y se criticaba mucho de que llegara al Olympiacos, pero justamente este tipo de equipos, ya sea en Grecia, en Holanda, en Bélgica, se convierte en el punto de entrada para que los jugadores vayan teniendo ese expertise, ese roce internacional, esa preparación europea, y se vuelven también una carta muy atractiva para los equipos de las ligas más fuertes, en Francia, en España, en Inglaterra. Entonces imagínense, en poco tiempo la hormiga González ya se puede andar tasando su carta entre 23 y 27 millones de euros, aunque repito, no precisamente el equipo interesado tenga que pagar esa cantidad, pero qué bueno, ¿no? Qué bueno, eso significa que la hormiga está haciendo muy bien las cosas allá en el viejo continente. Rápidamente, Major League Baseball, Grandes Ligas, los juegos de serie divisional que ya arrancaron ayer sábado. Tenemos que los Medias Blancas vencieron 3-0 a los Guardianes, mientras que los Dodgers de Los Ángeles se imponen 5-3 a los Bravos de Atlanta. Y las Rayas de Tampa Bay vencen 1-0. Oye, duelo de picheo. ¿Y a quién vencieron? Pues ni más ni menos que a los Yankees de Nueva York. Tremendo resultado de Tampa Bay. Y los Cerveceros de Milwaukee se imponen 3-2 a los Padres de San Diego. También un partido cerrado, de pronóstico reservado. Así fueron los primeros resultados de las series divisionales. Hoy hay actividad a las 2 de la tarde, Cerveceros contra Padres. Y a las 6 de la tarde también tremendo garrón, los Dodgers de Los Ángeles contra los Bravos de Atlanta. Y ya seguiremos más a detalle la actividad de Grandes Ligas aquí en La Patrona de los Éxitos. En información de la máxima categoría, así como te decía, sigue retrasado el arranque del Gran Premio de Bahrein allá en Malasia, en el circuito de Sepang. Sigue lloviendo considerablemente. Ya salió nuevamente el auto de seguridad para checar las condiciones de la pista. Hay todavía zonas que están muy, muy encharcadas, y eso podría traerle serias complicaciones a los monoplazas actuales. Así que, pues sigue retrasado el comienzo de la carrera. Se tenía la intención de que se arrancara con safety car, para que los coches, conforme pasan con las llantas de lluvia saquen la mayor cantidad de agua de la pista, pero no, ni así hay condiciones para que los monoplazas puedan circular, así que seguimos a la espera de qué es lo que dicen los oficiales de pista en torno al arranque de esta carrera, pero el tiempo sigue transcurriendo y tendré que hacer algo, porque si no, pues se afectan a muchas partes. De entrada, los aficionados que pagaron el boleto. Segunda, la cuestión de la luz, porque pues allá sigue transcurriendo, allá ya es de tarde, pues, y pues la luz natural, no, la pista no tiene alumbrado como en Singapur, que es la próxima carrera. Entonces, pues, se tiene que sacar, y tiene que haber un alto porcentaje de carrera para que sea legal. Entonces se complican mucho las situaciones allá en Sepang, en Malasia. Veremos qué es lo que sucede, pero hasta el momento sigue retrasado el arranque de la carrera. Rápidamente, ¿cómo saldrían? Max Verstappen en la primera posición, seguido por Lewis Hamilton, Kimi Antonelli, Charles Leclerc, Lando Norris, Oscar Piastri, George Russell en la séptima posición, Hadjar en el octavo, Pierre Gasly en el 9, Bortoleto en el lugar 10, Checo Pérez estaría saliendo en el lugar 20. Sí, se le complicó mucho a Cadillac esta pista. Se hablaba de que con lluvia podría haber algún punto positivo para el mexicano, pero pues miren nomás, la carrera simple y sencillamente no puede comenzar. Y también para los seguidores de la máxima categoría, híjole, qué lástima que se dio muy poco el tiempo, pero recordemos que viene el Gran Premio de México. Checo Pérez estará haciendo un espectáculo ahí en Paseo de la Reforma el miércoles 28 de octubre, de 10 de la mañana a 12 y media del día. Y pues ya los equipos empiezan a mandar su avanzada de cara a calentar el ambiente de la Fórmula 1 aquí en México. Y la escudería Mercedes tiene una serie de actividades, de dinámicas para todos los seguidores. Pueden correr en simuladores y sobre todo poder admirar un monoplaza de Fórmula 1, el actual modelo de Mercedes, lo pueden admirar en vivo. Pero solamente estará disponible, arrancó la sesión el 2 de octubre, el viernes, y termina el martes 6 de octubre. Digo, para los que tengan oportunidad, pues valdría la pena que se hagan una escapada a la Ciudad de México para disfrutar de esta exhibición que hace la escudería Mercedes allá en la Ciudad de México. Sí, está en el Museo Nacional de Energía y Tecnología, en la segunda sección del Bosque de Chapultepec. Ahí está esta exhibición de la escudería Mercedes, escudería campeona, escudería alemana, que pues tiene una gran historia dentro de la Fórmula 1. La exhibición está disponible de las 10:20 de la mañana a las 5:20 de la tarde, pero hay que registrarse a través de internet. Entonces, pues ahí está. El W17 es el auto que está en exhibición allá en la Ciudad de México. Pues ojalá tengas oportunidad de darte una escapada y ver este monoplaza sensacional de la escudería campeona, la escudería alemana.

8 minutos y serán las 2 aquí en las Madrugadas Magníficas con tu cuatro tan con taller. Te voy a presentar a la Sonora Dinamita con la Parabólica, fabricando fantasías. Así está Tito Nieves. El grupo Aroma llegó con su Amor de Tres. Y la Venia Bendita estuvo con Marco Antonio Solís, el buque mayor. Pues lleva a arrancar el gran premio de Bahrein en Malasia. Ya se estaban preparando, ya estaban en la vuelta de formación. Y de repente tres coches se quedan detenidos, el de Lewis Hamilton y los dos de la escudería norteamericana Haas. Eso motivó a que se sacara bandera roja y nuevamente están en zona de pits esperando poder arrancar la carrera. ¡Qué locura! ¡Qué locura con el clima! También me hace recordar lo que ocurrió en el Gran Premio de Canadá hace ya algunos años, principios de los años 2000. Bueno, la carrera es hasta el momento la carrera más larga de Fórmula 1, más de 5 horas para que se pudiese llevar a cabo. Ahorita pues ya tuvo que empezar la 1, todo está decente, esto nos da para una hora de que pudiese arrancar la misma. Pues veremos si se puede llevar a cabo el Gran Premio de Bahrein en Malasia.

Aquí en las palabras magníficas con tu cuarto tema, compa, ayer te voy a presentar a la autoridad de la sierra. ¿Y esto qué fue? Sí, disfrutando de esto mismo aquí en las palabras magníficas 22 28 20 34 82 el WhatsApp.

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1: 2:17 aquí en las Madrugadas Magníficas con tu cuarto tal, compa Jerry. Te acabo de presentar a Capaz de la Sierra con este tema del 2005 de su producción Más Capaces Que Nunca. Esto fue mi credo. 3 veces te engañé y no te lo mande decir Chavito Valdés, ¿eh? Pancho arrasa con su éxito, pero la recuerdo y a puro dolor. Nos vimos hasta el año 1999 con este tema de la inspiración de Omar Alfano, a cargo de Son by Four. Qué buena rola, ¿eh? Versión salsa, pero también está la versión pop. Balada, en inglés. A puro dolor. Son by Four aquí en las Madrugadas Magníficas. Ah, órale, me parece. Espérame tantito, porque pues sí, sí, me piden las mañanitas, pero pues ya pasaron. ¿Qué pasó, mi compa Sebas? Me estás quedando muy mal. Bueno, ahora va a quedar. Pues saludos y felicitaciones para Betty, que es su cumple. Ah, pues va a haber mole seguramente, ¿eh? Sí, sí, se tiene que poner bello, mi compa Sebas. Se tiene que poner la de Puebla. Tiene que agasajar, tiene que consentir, tiene que apapachar a Betty, que hoy es su cumple. Pues muchas felicidades, que disfruten de este día muy especial, pasado por agua, ¿no? Porque sigue lloviendo aquí en la capital camotera, pero que eso no sea impedimento, Betty, para que mi compa Sebas tenga bello, tenga espléndido y te consienta en este día tan especial para ti. Así que, Betty, abrazo de tu cuarto tal, compa Jerry. Que este día sea magnífico.

Hermoso Cariño, canción popularizada por su abuelo Vicente Fernández. Camila, la hija de El Potrillo, dio a conocer que está embarazada. Esto a través de un concierto realizado en Guadalajara, Jalisco. Y esto lo compartió en su cuenta de Instagram, donde aparece vestida de charro. Y en un momento se pone de lado para mostrar su baby bump. Y mientras canta, se toca tiernamente la pancita ante los gritos del público. Oye, pues qué buena onda. Que todo salga bien. Todavía se desconoce el sexo del bebé, pero ya está la alegría en todo lo alto por parte de Camila y seguramente por parte de Potrillo, que será nuevamente abuelo.

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1: En las madrugadas magníficas con tu capitán, el compa Jerry. Acabo de escuchar a Banda Rodeo. ¿Y esto qué fue? ¡Muévelo, muévelo, muévelo! Que vuelva con los Pide Montes de Durango, Yaguarú, llueve en mil y buena suerte. Esos dos con los Tigres del Norte. Ya pudo arrancar el Gran Premio de Bahrein en Malasia. Problemón para definir la estrategia en cuanto al tipo de neumáticos que deben utilizar. Muchos se fueron con el neumático intermedio.

Bueno, Checo Pérez salió bien en estrategia y ahora hay un safety car, se está dando la vuelta 10 de 55. La primera posición a cargo de Anthony Kimi Antonelli, seguido por Max Verstappen. La tercera posición es de George Russell, luego viene Hadjar, Lawson, Esteban Ocon en el sexto lugar, England en el séptimo, Sainz, Carlos Sainz.

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1: 3:13, estás en las Madrugadas Magníficas de este domingo 4 de octubre aquí con tu cuatrofén, el compa Jerry. Acabas de escuchar esto de Los Terrícolas, Es el amor traicionero, Fue su amor, a cargo de la Alacrán Musical ante Los Ángeles Azules de Iztapalapa para el mundo, Mi niña mujer y No me conoces aún, corre a cargo de Palomo. 3:13, ¿qué ocurrió un día como hoy, un 4 de octubre? Arrancamos en 1540 en México. Francisco de Montejo y León, conocido como El Mozo, funda la villa de San Francisco de Campeche. En 1582, en Roma, el Papa Gregorio XIII decreta el calendario gregoriano en sustitución del calendario juliano. La noche del jueves 4 de octubre de 1582 dio paso al viernes 15 de octubre. En 1669 falleció Rembrandt, pintor holandés. En 1824, en México, se promulga la primera Constitución Federal de la República. 1863, en Huahuastla, Xochitlán de Vicente Suárez, en la Sierra Norte de Puebla, el líder indígena Juan Francisco Lucas, al frente de 250 nativos de Xochipulco, derrota a una columna de 600 zorros franceses en la Batalla del Río Apulco. Esto en la segunda intervención francesa en México. En 1917 nació Violeta Parra, cantautora chilena. En 1924 nació Charlton Heston, actor estadounidense conocido por sus participaciones en las películas Ben Hur, Los Diez Mandamientos, El Cid, entre otras. En 1944 nació la española más mexicana, Rocío Dúrcal, Marieta. Hoy hubiese sido su cumpleaños. 3:15. Hay más de lo que ocurrió este 4 de octubre, te lo comparto aquí, en las Madrugadas Magníficas.

25 minutos, serán las 4 aquí en las Madrugadas Magníficas con tu cuate de compa Jerry en esta mañana del domingo 4 de octubre. Sigue ligera lluvia aquí por los rumbos del Cerro de la Paz. Acabo de escuchar a José Alfredo Jiménez, que se me acabe la vida. Estos celos fue de Vicente Fernández, ahora en su grupo Ilusión. Tiene el corazón de papel y el gran varón. Qué tema a cargo de Willy Colón, 336. ¿Qué tenemos? Lo que ocurrió un día como hoy de 1946. Un 4 de octubre nació Susan Sarandon, actriz y activista estadounidense, que por cierto me la detuvieron, ¿eh? En una manifestación en la cual participó, ya sabes, ahí protestando por las situaciones que se están dando en los Estados Unidos, contra Medio Oriente. Pues ahí estaba Susan Sarandon en primera fila y que me la detiene. Creo que ya había salido, ¿no? Obviamente con el pago de multa respectiva. 1955 nació Jorge Valdano, exfutbolista argentino, Real Madrid, directivo, ahora comentarista deportivo. 1956 nació Christoph Waltz, actor austríaco y alemán. Dedicamos por su participación en películas de James Bond, como el malo Blofeld, también en Bastardo sin Gloria, ¿no? Que se llevó un premio Oscar por esa actuación. 1961 nació el cubano John Secada. Sí, empezó como corista con Gloria Estefan, después lanzó su One Hit Wonder, Otro Día Más Sin Verte, y de ahí para el rap. 1986 nació Yuridia, cantante mexicana. Lo escuchamos aquí en la programación de las Madrugadas Magníficas. También en 2009 falleció Mercedes Sosa, cantante argentina del canto.

estás en las madrugadas magníficas con tu cuadro tan el compa Jerry, escuchando a la fiebre loca que te pone en movimiento en este, en esta mañana de domingo con Pelusa. Tatuajes, todo un clásico del poeta del pueblo John Sebastián Intocable, que presentó Perdedor y Reencuentro, el que tiene pequeño musical. Hoy 4 de octubre, es el Día Mundial de los Animales. También el Día Internacional del Vodka. Ay, esta bebida fuertezona, fuertezona, solamente tuve oportunidad de probarla en una ocasión. De vida y despedida, No. Mi respeto a los que me entran en vodka. Y también es el Día Interamericano de la Radiodifusión. Pues nosotros celebramos el 14 de septiembre, ¿no? Pero bueno, también podemos celebrar hoy el Día Interamericano de la Radiodifusión. Todo lo que ocurrió un día como hoy me lo comparto aquí en las madrugadas magníficas con tu cuarto cambio y con Jerry en vivo. Miren los horóscopos, checa el tuyo aquí en las madrugadas magníficas.

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1: Ya son las 4:14 en las Madrugadas Magníficas con tu cuarto con el compa Jerry. Quiero escuchar a Oscar de León con este ritmazo, Llorarás. Te juro que te amo, ha sido con el grupo Brindis Horóscopos de Durango, Dos Locos y Mi Venganza, Salazar y Espinosa Paz, 4:14.

0: Buenos días, muy buenos días, amigos de Aries. Día de sorpresas o cambios inesperados que resultarán positivos. Evita echar a perder una reconciliación por querer cobrar rencores.
1: Tauro.
0: Bueno, pues el destino trae felicidad e ilusiones realizadas en el ámbito familiar o sentimental. Sé cauto con tus finanzas y no hagas caso de los que te vas a arrepentir justamente.
1: Géminis.
0: Jornada con algo de nerviosismo o tensión al inicio, pero que mejorará con el paso de las horas. Mantén una actitud positiva y confía en los que te rodean.
1: Cáncer.
0: Tienes una gran capacidad para solucionar problemas. Usa ese don para apoyar a quienes lo necesitan y descansa lo suficiente.

0: 4:30 en las madrugadas magníficas de este 4 de octubre. Mi amigo Bronco te presentó a los castigados, órale. Ya ni módulo, ni que valieras tanto, fue del poder del norte exterminador. Te invito a la fiesta y Ángel de la Mañana a correr cargo de los caminantes. El tiempo sigue su marcha. 4:31 ahora. Es un periodo de posibles avances que definirán un nuevo rumbo. Recibirás noticias o un detalle especial de alguien muy querido.
1: Virgo.
0: Disfruta el domingo haciendo lo que más te gusta, pero cuida los excesos y cumple con lo prometido.
1: Libra.
0: Venus retrógrado en Escorpio pone el foco en tu economía y autoestima. Momento propicio para corregir errores del pasado y buscar armonía.
1: Escorpio.
0: Podrías experimentar avances importantes que marquen un nuevo camino. Usa tu habilidad natural para alcanzar tus metas.

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1: 13 minutos y serán ya 5 aquí en las madrugadas magníficas con su compa Jerry. Quiero presentar a Ramón Ayala en su gira del adiós. Con esto que fue Tragos Amargos, 4 meses. Esto fue de Banda Machos. Perdón, esto fue de Banda Machos. El rayito colombiano que canta el amor y el Tao Tao. Corre a cargo de Control. Terminó ya esta librestada carrera en Bahrein, llevada a cabo en Malasia. La lluvia dando una pasada muy, muy fuerte a todos los involucrados en esta carrera. Al final sí se pudo llevar a cabo.

Y la segunda posición correspondió a Anthony Kimi Antonelli de la escudería Mercedes. La tercera posición para Lewis Hamilton de Ferrari, que tenía todo para disputar el triunfo.

Que le alcanzó a Lewis Hamilton para conseguirse colar en la tercera posición. Checo Pérez, ya habíamos platicado de que este circuito iba a ser muy complicado para la escudería Cadillac, y así lo fue, aparte de errores de estrategia al final que hicieron que el coche, si de por sí es lento, pues todavía se

Checo Pérez terminó en el lugar 19. George Russell, que iba en la segunda posición, sufre un percance con su automóvil y eso motiva para que quede en último lugar. Ya comenzó una carrera con el mayor número de vueltas efectuadas, pues ya George Russell califica como el último de este gran premio de Bahrein en Malasia. Así que antes de final con él sigue como líder del campeonato de pilotos, en la escudería de Mercedes de constructores.

una cátedra de manejo, dio una cátedra de buena estrategia, dio una cátedra de que el que quiere ganar y sabe cómo hacerlo, lo consigue pese a los problemas que se pueden dar. Justamente en el transcurso de una carrera. Pues terminó ya. Y el próximo fin de semana también nos estaremos desvelando porque es el Gran Premio de Singapur, este circuito callejero, la primera carrera que se corrió de noche.

0: continente americano con Estados Unidos, México y Brasil. Y pues ya, entramos a la recta final de esta temporada 2026 de la Fórmula 1. Ganó entonces Max Verstappen el Gran Premio de Bahrein, que se llevó a cabo en Malasia. Hay una persona cercana muy interesada en ti, Sagitario. Mantén los ojos abiertos y evita el aislamiento.
1: Capricornio.
0: Recibirás una buena noticia inesperada relacionada con tu entorno familiar o sentimental. Muestra tu capacidad de liderazgo y también de organización.
1: Acuario.
0: Se vislumbran sueños e ilusiones personales que empiezan a materializarse. Es un buen momento para mejorar tus hábitos alimenticios.
1: Piscis.
0: Las emociones están sensibles y algunos ideales podrían chocar con la realidad, pero se asoma una buena noticia vinculada al dinero. Los horóscopos, justamente aquí, en la magnífica 95.5 de FM Puebla y 99.9 FM en Atlixco, aquí con tu cuatatán, el compa Jerry. 8 minutos, 8 y serán ya 5.

0: Buenos días, raza. En dos minutos serán las 5.
1: Y la temperatura
0: 15 grados.

0: Noticias Raza en 3 minutos, serán las 6.
1: Y la temperatura
0: 15 grados.

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